0: DJ Davis, Termas de Río Hondo, Santiago del Estero.
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0: Qué locura de día, ¿no? Aunque solo haría falta una cosa para que fuera el mejor día de mi vida.
1: ¿Qué?
0: Que sea el primer día del resto de mi vida contigo, hasta que seamos viejitos. Manuela.
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1: Las 2 de la madrugada. 7 minutos.

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1: Las 2 de la madrugada, 57 minutos.

0: son las 4 de la madrugada, 30 minutos.
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1: Son las 6 de la madrugada. 3 minutos.

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0: Radio FM, ¿qué hora es? 7:15. 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

Acá hay gente que dice que en Chile no hay swing. 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

cargo de Funeraria Valdivia, estamos comunicando la triste partida de quien en vida fuera don Ramón Arturo Pizarro Borges, quien falleció a la edad de 77 años, quien fuera nuestro querido y recordado padre, abuelito, tío, hermano, suegro, primo, amigo y vecino. 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

0: canción. Sobrina Mari Carmen, cántame esa canción que tanto me gusta. El pasito tuntún.
1: Claro, tío, pero ahora quiero cantarte mi nueva canción. Chicos, esta canción se llama ¿Por qué te fuiste?
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Por encargo de Funeraria Valdivia, estamos comunicando la triste partida de quien en vida fuera don Ramón Arturo Pizarro Borges, quien falleció a la edad de 77 años, quien fuera nuestro querido y recordado padre, abuelito, tío, hermano, suegro, primo, amigo y vecino. Sus restos están siendo velados en calle Luis Cepeda, número 20, sector Nueva Churrumata. La Santa Misa por el eterno descanso de su alma se estará realizando en la capilla de Churrumata a las 16 horas. Se invita a familiares, vecinos, amigos a acompañarles hasta su última morada. Desde ya compromete la gratitud de la familia Pizarro Rosell, Pizarro Araya y Pizarro Borges. Reiteramos, estamos comunicando la triste partida de don Ramón Arturo Pizarro Borges, quien falleció a la edad de 77 años. La Santa Misa por el eterno descanso de su alma se realizará el día de hoy viernes a las 16 horas en la capilla del sector de Churrumata.

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Meteorología pronostica altas temperaturas para este fin de semana en la región de Coquimbo. La comunidad se apresta a celebrar este domingo el Día de la Madre con diferentes actividades. Otros visitarán donde descansan sus restos. En tanto, los municipios han preparado celebraciones para destacar a quien nos dio la vida. La construcción del nuevo edificio consistorial de Ovalle alcanza un 93%, lo que va a permitir mejorar la atención de vecinos y vecinas. 163 años de vida está cumpliendo la Cruz Roja a nivel mundial y en la zona se realizó una ceremonia con entrega de reconocimiento por año de servicio a voluntarias y voluntarios. Paiguan inaugura 3 importantes proyectos de mejoramiento urbano con recursos del gobierno regional. La región de Coquimbo presenta un 53% de cobertura de vacunación contra la influenza y nos ubicamos en el último lugar. Madre e hijo son detenidos por reiterados robos a viviendas en La Serena como también en Coquimbo. La Casa Piñera proyecta una restauración tras una década y podría iniciarse las obras el presente año.

0: Hola, ¿qué tal? Buenas tardes, amigos auditores. Les saludo a Carlos Riesco junto a Luan Guzmán y Vicente Araya. Le entregaremos los hechos informativos más importantes que se han registrado en este día viernes 8 de mayo. Cielo despejado a esta hora en la conurbación La Serena-Coquimbo. Grata temperatura a esta hora, 18 grados y solo un 54% de humedad ambiental. Vicente, ¿qué tal? Buenas tardes. Saludemos a quien está a esta hora en la sintonía de la red San Bartolomé.
1: Buenas tardes, Carlos. Sí, saludamos a todos nuestros auditores que nos escuchan por nuestros medios asociados. Radio Vida Nueva de Punitaqui, Génesis de Andacollo, Mira el Mar de los Vilos, Madrigal de Yapel, San Francisco de Salamanca, Asunción de Canela, Cuna del Sol de Peihuano. Y también por la red de Radio San Bartolomé en las comunas de La Higuera, Vicuña, Ovalle, Monte de Patria, Cumbarbará, La Serena y Coquimbo. Y a todos quienes nos ven y nos escuchan por nuestro Facebook Live en RCB Chile y nuestro canal de YouTube Radio San Bartolomé.
0: Lo señalamos en titulares, en meteorología a través del SEASA anuncia altas temperaturas para este fin de semana. Como ejemplo, nos señala que en la localidad de Punta de Choro, en la comuna de Ilegera, tendremos 17 grados de temperatura. En La Serena y Coquimbo, 20, igual que Pan de Azúcar. En el sector de Tongoy, 17. En tanto, en Andacollo, la temperatura va a llegar a los 23 grados. Y en Vicuña, 31. 28 en lo que tiene que ver con Pisco Elqui. Y en tanto, para lo que es la provincia de del Limarí, meteorología nos señala que podríamos tener en el Hurtado 27 grados, 28 en Pichasca, 23 en Quebrada Seca, en Ovalle 26 grados de temperatura para este fin de semana y en el Parque van a ser 30, 29 en Rapel, 28 en Cumbarbalá. En tanto, en la provincia del Choapa, al sur de la región de Coquimbo, meteorología nos señala que en Los Vilos tendremos 18 grados, en la comuna de Canela 24, en Mincha 25, 30 grados en Illapel, casi temperatura de verano. En tanto, en Huintil 29, y donde sí la temperatura se va a disparar, va a ser en la comuna de Salamanca, porque meteorología nos señala que tendremos 31 grados de temperatura, especialmente este día domingo.
1: En el marco de una jornada de trabajo en la comuna de Ovalle, el delegado presidencial regional de Coquimbo, Víctor Pino, el jefe regional de la Subdere, Leonardo Alfaro, y representantes del municipio y el gobierno regional, realizaron una mesa técnica para revisar los avances del proyecto de mejoramiento del edificio consistorial. El proyecto considera una inversión total de 21.501.860.000 pesos, financiada en un 60% a través de la Subsecretaría de Desarrollo Regional Subdere y un 40% mediante el Fondo Nacional de Desarrollo Regional de Coquimbo. El delegado presidencial, Víctor Pino, destacó que los avances de las obras.
2: Este es un sueño de la comunidad, un sueño de los vecinos, un sueño de los funcionarios municipales, el poder tener un espacio público adecuado para atender las necesidades de la población. Está por materializarse, está por terminar ya esta construcción, estamos en un 93% de avance, una alianza entre el gobierno regional, la municipalidad de Ovalle y la Subdere, la Subsecretaría de Desarrollo Regional del Ministerio del Interior, en donde podemos ver los avances concretos y cómo esta infraestructura, esta obra va a mejorar las condiciones primero del servicio y segundo de las condiciones laborales de los cientos de trabajadores que hoy día están distribuidos en diferentes lugares de la comuna de Ovalle y no concentrados en un solo lugar para atender a las necesidades de la gente. Así que estamos muy satisfechos, esperamos pronto poder estar aquí ya para poder cortar la cinta e inaugurar estas instalaciones y así poder dar la disposición completa de los servicios municipales que la comuna de Ovalle, su gente, requieren día a día.
1: Mientras que el jefe de la unidad regional de la Subdere, Leonardo Alfaro, acotó, este edificio va a albergar a todos los funcionarios municipales. Se eligieron estratégicamente los departamentos que concurren mayor cantidad de personas y de beneficiarios.
3: Claro, bueno, aquí intervinieron tres organismos, ¿cierto? El gobierno regional, la Subdere y también la municipalidad de Ovalle al presentar este proyecto, que tuvo un problema por el terremoto. Esto nace de un programa de recuperar ciudades, recuperación de ciudades, Y así nace este proyecto hace un par de años, que hoy día ya vemos que tiene un 93% de avance y, tal cual lo mencionó el delegado presidencial, va a permitir que se concentre toda la ayuda social y técnica también en algunos casos en un solo lugar. Ya aquí está, este edificio va a albergar a todos los funcionarios municipales. Lo conversamos también con el SECPLAN y con el alcalde, nos ha comentado que se eligieron estratégicamente la unidad, los espacios donde van a estar ubicados los lugares, los departamentos que concurren mayor cantidad de personas y de beneficiarios. Así que es un proyecto que ayuda, por supuesto, a la comuna de Ovalle, y es un proyecto que ya está en etapa de finalización. Falta muy poco, falta un 7%.
1: La iniciativa se encuentra actualmente en ejecución y contempla la modernización de la infraestructura municipal con el objetivo de fortalecer la gestión interna y mejorar la calidad de atención de los servicios hacia la comunidad, sostuvo Pedro Rojas, secretario de Planificación.
4: Bueno, claramente nos sentimos muy contentos de poder estar hoy día con el delegado presidencial, ¿cierto?, y con Subdere aquí presentes. Lo más importante es para nosotros ya estar muy cerca de la inauguración de este edificio. Ya nos encontramos cerca en el 93% de ejecución de una obra de cerca de 21 mil millones de pesos que viene a dar mejores condiciones a la comunidad, que es lo que ha querido nuestro alcalde, don Héctor Vega, para poder entregar acceso a los servicios. Estamos hablando de cerca de 14 mil metros cuadrados de infraestructura que vienen a dar una herramienta, digamos, para nuestros vecinos de poder estar más cerca de los servicios públicos. Hoy en día los distintos servicios y oficinas de la comuna, de esta municipalidad, están dispersos por la ciudad. Lo que queremos es concentrarlos, además de entregar un bonito espacio público, poder concentrarlos para que haya un mayor acceso, mayor rapidez, mayor cercanía a la comunidad, que es lo que ha pedido nuestro alcalde y que es lo que evidentemente ya estamos muy a puertas de poder terminar y abrir a la comunidad.
1: En tanto, Mauricio Cortés, asesor jurídico del gobierno regional, puntualizó que pronto deberían ser inauguradas las obras y entregadas al servicio de la comunidad.
4: Bueno, claramente nos sentimos muy contentos de poder estar. Hoy día con el delegado presidencial, ¿cierto?, y con Subdere aquí presentes. Lo más importante es para nosotros ya estar muy cerca de la inauguración de este edificio. Ya nos encontramos cerca en el 93% de ejecución de una obra de cerca de 21 mil millones de pesos que viene a dar mejores condiciones a la comunidad, que es lo que ha querido nuestro alcalde, don Héctor Vega, para poder entregar acceso a los servicios. Estamos hablando de cerca de 14 mil metros cuadrados de infraestructura que vienen a dar una herramienta, digamos, para nuestros vecinos de poder estar más cerca de los servicios públicos. Hoy en día los distintos servicios y oficinas de la comuna, de esta municipalidad, están dispersos por la ciudad. Lo que queremos es concentrarlos, además de entregar un bonito espacio público, poder concentrarlos para que haya un mayor acceso, mayor rapidez, mayor cercanía a la comunidad, que es lo que ha pedido nuestro alcalde y que es lo que evidentemente ya estamos muy a puertas de poder terminar y abrir a la comunidad.
1: Durante la visita, las autoridades destacaron que esta obra forma parte de una estrategia de fortalecimiento de la infraestructura pública comunal y orientada a mejorar la gestión municipal y la atención a los vecinos y vecinas de Ovalle.
0: Horas con 14 minutos, seguimos avanzando en nuestro informativo central de Frente a Frente, aquí en la red San Bartolomé, con un 54.5% de cobertura para la vacunación contra la influenza. La región de Coquimbo se ubica ahora en el último lugar a nivel nacional. Con tal motivo, la Seremi de Salud, Karen Irribarra, junto a referentes del MISAL, Ministerio de Salud, del Programa Nacional de Inmunizaciones, sostuvieron reuniones con los equipos de salud de las 15 comunas. En el encuentro se revisaron las estrategias para generar un plan de trabajo con actividades que promueven la vacunación en la población. Cabe destacar que durante la última semana la tasa de enfermedad tipo influenza alcanzó al 56.1% de casos por cada 100.000 habitantes, evidenciando un aumento de un 54% respecto a la semana anterior. Actualmente la población más afectada corresponden a niños y niñas menores de 5 años. En tanto, la influenza A se encuentra en el segundo lugar de circulación entre los virus respiratorios, presentando una tolerancia sostenida en el alza. El grupo más afectado corresponde a niños y niñas entre 4 y 14 años de edad.
1: Entonces, desde Radio San Bartolomé, instamos a las personas pertenecientes a los grupos que les toca la vacunación a acercarse a su centro de detención familiar, los CESFAM, o como también vacunatorios móviles para poder recibir estas vacunas.

0: 13:15. Luan, ¿qué tal? Buenas tardes. ¿La comunidad se prepara para celebrar el Día de las Madres?
1: Hola, ¿qué tal, Carlos? Sí, ya se están preparando todos para este domingo 10 de mayo, que se celebrará el Día de las Madres. Por eso es que acá en Radio San Bartolomé salimos a la calle a preguntarle a las personas cómo se están preparando para celebrar este fin de semana a la Reina del Hogar.
2: La Municipalidad de Coquimbo invita a toda la comunidad a celebrar el Día de la Madre.
3: Con mi mamá, mi hija. Ahí vamos a celebrar el Día de la Madre. Ah, y vamos a ir al cementerio. Mi esposo a ver a su mamá y yo a ver a mi abuelita. Eso. Sí, estoy vendiendo box con tecitos artesanales. Y mañana hay un bulevar en calle Balmaceda, entre Cordobés y Prat. Es esa parte de Balmaceda y también Prat, así que para que nos vengan a ver puras cositas hechas a mano.
4: No, por ahí se escucharon rumores que algo van a hacer el domingo.
5: Va a ser un hermoso, ya que va a ser su primer año, primer día de la madre, así que ahí vamos a hacer un amorcito en familia.
6: No sé, unas 11 y va a estar toda la mamá, ¿no? Eso. Sí, igual, hacer algo ahí. Algo chico, pero tiene que estar toda la familia ahí para celebrar a la mamá.
7: Ah, sí, yo al menos yo hago cositas, digo, para vender, ahora ya tengo ya, entonces ya la estoy ofreciendo, mi hija igual, mucho movimiento, eso no, varios pedidos. Y ahora como ahora todo se ocupa redes sociales, casi no tenés por qué ponerte, no sé, por un lado, fuera de la casa, ahora así como que todo.
8: Todo por redes.
7: Sí, así que
1: bueno, así es como escuchamos, como se están preparando ya las personas acá de la región para celebrar este domingo una fecha muy especial en donde se celebran a todas las madres de acá de nuestro país. Además, también les comentamos que este domingo 10 de mayo, desde las 20 horas en el barrio inglés, se desarrollará el evento Celebrando a las Madres en Coquimbo, una jornada que contará con la presentación estelar de los Vázquez, quienes regresan a la comuna con todos sus éxitos en un espectáculo especialmente dedicado a nuestras madres. Escuchamos a George Fabres con más información al respecto.
2: La Municipalidad de Coquimbo invita a toda la comunidad a celebrar el Día de la Madre con un gran evento musical este domingo 10 de mayo en el tradicional barrio inglés. Desde las 20:30 horas se realizará la actividad Celebrando a las Madres en Coquimbo, que contará con la presentación estelar del reconocido dúo nacional Los Vázquez, quienes regresan a la comuna con un show especial dedicado a las madres. Desde los días 8, 9 y 10 de mayo, el barrio inglés ofrecerá una variada programación cultural, gastronómica y recreativa, pensada como un espacio familiar seguro y lleno de entretención. El alcalde de Coquimbo, Ali Manucheri, destacó que esta iniciativa busca reconocer el rol fundamental de las madres, fomentar el encuentro comunitario y apoyar la reactivación del comercio local. En paralelo y en alianza

0: con la Cámara de Comercio y Turismo se implementará un plan especial para fortalecer las ventas en el centro de la ciudad, con horarios extendidos, música en vivo, ambientación especial y refuerzo por parte de la Dirección de Seguridad Pública. La invitación es abierta para vecinos, vecinas y visitantes a sumarse a esta celebración, disfrutar los espacios públicos y apoyar el comercio local con un fin de semana dedicado a las madres. Para más información sobre la programación, pueden visitar las redes sociales oficiales de la Municipalidad de Coquimbo, como Facebook e Instagram.
1: Bueno, además, durante los días 8, 9 y 10 de mayo, el barrio inglés también desplegará toda su oferta cultural, gastronómica y bohemia, convirtiéndose en un punto de encuentro familiar con un ambiente seguro, acogedor y lleno de entretención. En alianza también con la Cámara de Comercio y Turismo de la comuna, se están implementando diversas acciones orientadas a revitalizar el centro de la ciudad, incentivando a vecinos y visitantes a preferir el comercio establecido. Como parte de esta iniciativa, la música en vivo de los MENA acompañará a las jornadas estos días lunes, miércoles y viernes.
2: Trece horas, 20 minutos, cambiamos de temas y vamos a materia policial. La denuncia de la víctima en el complejo policial de Los Vilos alertó a los detectives sobre esta modalidad de estafa y, en conjunto con la Oficina de Análisis Criminal de la Prefectura Provincial Elqui, desarrollaron la investigación instruida por el Ministerio Público. Mediante diversas técnicas de investigación, los detectives establecen el paradero del vehículo evaluado en más de 13 millones de pesos que mantenía un sujeto en la comuna de Constitución, región del Maule, explicó el subprefecto Jimmy Díaz, jefe de la Brigada de Investigación Criminal Los Vilos.
3: Detectives de la Brigada de Investigación Criminal Los Vilos, en el marco de las diligencias instruidas por el Ministerio Público, lograron la recuperación de un vehículo que había sido apropiado mediante el delito de estafa. La investigación por el delito de estafas y otras defraudaciones permitió que funcionarios policiales se trasladaran hasta la comuna de Constitución, donde concretaron la ubicación y posterior incautación de un automóvil marca Hyundai modelo Tucson, avaluado en 13.900.000 pesos. De acuerdo a los antecedentes, los hechos se originan a partir de la denuncia de la víctima, realizada el 12 de febrero de este año, quien había puesto en venta su vehículo a través de redes sociales. En este contexto, fue contactado por una mujer quien mediante engaño le indicó haber efectuado el pago total del automóvil a través de un supuesto depósito bancario. Tras verificar de manera preliminar el ingreso del monto en su cuenta, la víctima accedió a concretar la transferencia del vehículo en una notaría. Sin embargo, al día siguiente constató que el dinero había sido revertido, evidenciando así una maniobra fraudulenta, por lo que procedió a efectuar la denuncia respectiva. Del proceso investigativo, los antecedentes aportados por la Oficina de Análisis Criminal de esta región policial permitieron identificar a cuatro personas vinculadas a estos hechos, quienes integrarían una banda criminal dedicada a cometer este tipo de ilícitos en distintas regiones del país. Actualmente una imputada se encuentra directamente vinculada al caso, mientras se continúan las gestiones para ubicar y detener al resto de los involucrados. La Policía de Investigaciones reitera el llamado a la ciudadanía a adoptar medidas de resguardo al momento de realizar transacciones comerciales, especialmente a través de plataformas digitales, verificando de manera efectiva la concreción de pagos antes de realizar cualquier tipo de transferencia de bienes.
2: Desde la Brigada de Investigación Criminal Los Vilos reiteran el llamado para ser precavidos y tomar medidas de resguardo al momento de pagar bienes o servicios, comprobando las transferencias electrónicas en plataformas digitales y aplicaciones de las cuentas bancarias. La PDI advierte que una vez se compruebe la efectividad del pago, recién se entregue el bien o servicio para no ser víctimas de estafas ni defraudaciones. Seguimos en materia policial. Carabineros de la sección de investigación policial de la segunda comisaría de Coquimbo logró detener a dos personas vinculadas a una serie de robos que afectaron a viviendas en el sector de La Herradura, Oriente. Los detenidos corresponden a una mujer de 54 años y su hijo de 28, ambos chilenos, quienes además estarían relacionados con delitos cometidos en distintos puntos de La Serena y Coquimbo. Durante el procedimiento realizado en una vivienda cercana a la quebrada El Sauce, Carabineros recuperó diversas especies presumiblemente robadas, entre ellas computadores y diversos artículos deportivos. También en el lugar se encontró un vehículo con encargo por robo desde el 4 de mayo, el que habría sido utilizado para cometer ilícitos en la conurbación. Tres jóvenes fueron detenidos por carabineros tras un operativo desarrollado en el sector de las compañías Salta, luego de denuncias realizadas por vecinos que alertaron sobre sujetos que exhibían armas de fuego desde un vehículo gris en la vía pública. La rápida coordinación permitió desplegar servicios focalizados y ubicar el automóvil involucrado. Al percatarse de la presencia policial, los ocupantes intentaron huir a pie y arrojaron el armamento durante la fuga, incluyendo una pistola que cayó al interior de un jardín infantil que se encontraba sin niños a esa hora. Carabineros incautó dos pistolas y una escopeta artesanal.
1: Con 13:24 minutos y cambiando de tema, 80 nuevas personas se incorporaron al programa Vínculos, que tiene por objetivo el acompañamiento entre sus pares. Este es impulsado por el municipio de Ovalle a través del Departamento de Desarrollo Social y también por el Ministerio de Desarrollo Social y Familias. Luis Alberto Cortés con la información.
4: En el marco del programa Vínculos, el municipio de Ovalle realizó un emotivo malón de integración, instancia en que los 77 beneficiarios actuales dieron la bienvenida a 80 nuevos participantes que inician un proceso de acompañamiento que se extenderá por 2 años. Este encuentro tuvo como objetivo generar un espacio de integración, cercanía y apoyo, promoviendo la participación activa y el fortalecimiento de redes entre las personas mayores de nuestra comuna. Escuchemos qué nos comentó el Seremi de Desarrollo Social y Familia de la región de Coquimbo, Gonzalo Cortés, tras el inicio de un nuevo periodo del programa Vínculos en Ovalle.
5: Hoy día estamos dando la bienvenida a 80 nuevos amigos y amigas del programa Vínculos, donde la idea es que la pasen bien, se vinculen, como dice el programa, y se armen un tejido social, donde cada una de ellas puede tener una mano amiga, donde la pueda ayudar a ser parte de un último cuarto de la vida, que sea un momento feliz, de alegría y de dicha.
4: Por su parte, la jefa del Departamento de Desarrollo Social del municipio de Ovalle, Lucy Córdoba, indicó que es de suma importancia la continuidad de este programa en la comuna de Ovalle.
6: La idea es hacerles el acompañamiento para mejorar el acceso a sus derechos, que no se sientan solos, visitarlos, que ellos sientan realmente a alguien que los sostiene en esta etapa de su vida, y para ello estamos con un equipo multiprofesional que hace esa labor día a día con cada uno de nuestros usuarios.
4: En tanto, Iris Álvarez, una de las beneficiarias, destacó la importancia y el apoyo recibido por las profesionales del programa.
7: Para mí ha significado mucho por la sencilla razón de que he aprendido, he conocido personas y me siento muy acompañada con todas ellas. Lo calificaría como lo mejor que nos está pasando a esta edad.
4: El programa Vínculos, ejecutado por el municipio a través del Departamento de Desarrollo Social, se implementa en Ovalle desde el año 2009. Desde entonces ha beneficiado a cerca de 900 personas mayores, brindando acompañamiento psicosocial y apoyo integral para mejorar su calidad de vida. De esta forma, la iniciativa continúa consolidándose como una herramienta clave para promover el bienestar, la autonomía y la inclusión social de las personas mayores de la comuna de Ovalle.
2: Hasta la localidad de Caleta de Hornos, en la comuna de La Higuera, se trasladó el programa Gobierno en Terreno, iniciativa que busca acercar los servicios públicos del Estado a las comunidades, especialmente en sectores alejados, facilitando el acceso a trámites y orientación sin que las personas deban desplazarse a otras ciudades. El despliegue contó con la participación de diversos servicios públicos, entre ellos el Instituto de Desarrollo Agropecuario, la Seremi de Bienes Nacionales, Desarrollo Social, Seguridad Pública, CERNAC, Subsecretaría de Telecomunicaciones y el Instituto de Previsión Social, además de vacuna contra la influenza gracias al Seremi de Salud. La jornada fue ampliamente valorada por la comunidad, que destacó la importancia de contar con este tipo de instancias en el territorio. Así lo expresaron Anita María Iriarte y María Isabel Cortés, vecinas del sector de Caleta Los Hornos.
8: Excelente, y esto es en base de lo que se está trabajando acá, referente el municipio, todos en conjunto, y es muy bueno para los pobladores, bueno, para nosotros como usuarios de acá, y excelente, pues ojalá que siga, que no sea esta la vez nomás, y que puedan ser, no sé, pues 2 o 3 veces en el año que se haga esto, para mayor información, para uno tener como mayor apoyo en cuanto a esto. Es muy bueno, excelente, excelente, lo encuentro muy bueno.
9: ¿Y qué trámites puedo hacer, señora Anita?
8: Mire, yo hice el de la primera oficina de INDAP y de acá de Chile Atiende, bueno, y ahora estoy con ustedes, es excelente también, muy bueno para nosotros, en cuanto a seguridad, que es lo más importante de acá.
10: Y doy las gracias, las infinitas gracias a todo este grupo de personas.

0: risas llenas de alegría al ver que sus sueños ya se van materializando, obras las cuales, según lo informado por la empresa contratista, ya presentan un 30% de su ejecución. El conjunto se ubica en el sector de La Chimba, en Ovalle, constatando en terreno junto a equipos del Ministerio de Vivienda y Urbanismo el real estado de avance. El conjunto contempla 140 soluciones habitacionales entre 53 y 63 metros cuadrados aproximadamente. Las viviendas son de 1 y 2 pisos y tendrán de 2 a 3 dormitorios dependiendo de su tipología. Lorena Díaz, presidenta del Comité Santa Elena, demostró su alegría.
1: Estoy tan contenta que no me quedan palabras como para expresar todo lo que estoy sintiendo en este momento, porque un sueño largo y por fin se está concretando. Muy agradecida y muy contenta de estar aquí este día.
0: En ese sentido, Pablo Cuadra Corrales, seremi de Vivienda y Urbanismo, comentó que nos llena de alegría ver la felicidad de las familias, a quienes volveremos a acompañar próximamente en la visita a la Casa Piloto.
2: Donde estamos conociendo los avances de las obras del Comité Santa Elena, muy pronto vamos a estar de nuevo visitando las Casas Piloto junto a la Presidenta y a todos sus vecinos. Seguimos trabajando para usted.
0: En cuanto al proyecto, desde la empresa contratista destacaron que ya registra 70% de la urbanización sanitaria ejecutada y un 30% de avance en general, afirmó Mauricio Barquín, administrador de la obra de Constructora Vital.
3: Estamos con las viviendas en un 30% de proyecto general, una envoltura térmica de un sistema EIF y una tabiquería de industrializada que es Piatra, que favorece la instalación, la rapidez y la mejor ejecución de la propia vivienda.
0: Santa Elena contempla una inversión de 10.500 millones del Ministerio de Vivienda y Urbanismo y el Gobierno Regional, representando un fuerte impulso habitacional para Ovalle y la región de Coquimbo.
4: El incendio de la localidad del Molle movilizó bomberos de Vicuña esta mañana. Pasadas las 6 de la mañana de este viernes, un incendio estructural movilizó equipos de emergencia hasta la localidad de El Molle, en la comuna de Vicuña. Voluntarios del Cuerpo de Bomberos concurrieron al lugar para combatir las llamas que afectaron a una vivienda del sector, logrando controlar el fuego. El siniestro solo tuvo daños materiales y no se registraron personas lesionadas, afirma Luis Machuca, comandante del Cuerpo de Bomberos de Vicuña.
5: El incendio comenzó a las 6:20. Recibo el llamado nosotros del Molle, que afectó una casa y se trabajó hasta las 10 de la mañana. No hubo lesionados, solamente pérdida material.
4: En el lugar del siniestro también estuvieron presentes carabineros del retén del sector El Molle. En tanto, inspectores municipales de Seguridad Ciudadana de La Serena retuvieron durante la noche de hoy a un hombre mayor que cometió un robo por sorpresa a un estudiante en la avenida Francisco de Aguirre tras sustraer una mochila con pertenencias de la víctima. El sujeto huyó hacia el centro de La Serena, pero fue ubicado en la Plaza de Armas gracias al seguimiento realizado a través de una tablet. La persecución culminó frente a la delegación presidencial, donde el individuo fue entregado a carabineros de la primera comisaría. Con una extensa programación que contempla ruedas de negocios internacionales, encuentros gastronómicos, ferias, activaciones culturales y celebraciones en distintas comunas, las regiones de Coquimbo y Atacama conmemorarán durante mayo el Día Nacional del Pisco 2026, fecha que recuerda el establecimiento oficial de la denominación de origen Pisco en Chile. El Día Nacional del Pisco conmemora la firma del decreto con fuerza de ley número 181 de 1931, promulgada durante el gobierno de Carlos Ibáñez del Campo, que estableció oficialmente la denominación de origen pisco para las regiones de Atacama y Coquimbo. Este reconocimiento convirtió al pisco chileno en la denominación de origen más antigua de América y la segunda más antigua del mundo para un destilado, después del coñac francés. La celebración central se realizará el viernes 15 de mayo en INACAP La Serena.
6: Horas con 35 minutos en el Salón de Eventos del Museo Arqueológico de La Serena en esta ciudad se llevó a cabo la ceremonia de aniversario de celebración de la Cruz Roja, que hoy está cumpliendo 163 años de vida. Conversamos con John Papich, quien es el presidente de la Cruz Roja Región de Coquimbo y además de la presidente de lo que es la Cruz Roja de Atacama, como también del puerto de la región de Coquimbo. Conversamos.

0: con John Papich sobre la labor que realiza la Cruz Roja, especialmente cuando hay emergencias.
1: Mira, los principios son 7, pero te voy a mencionar los más importantes para nosotros. Primero, imparcialidad. No podemos distinguir entre raza, condición política, género, no podemos discriminar por ningún tipo de causas. Por lo tanto, siempre estamos prestos al objetivo principal, que es aliviar el sufrimiento humano. Y lo hacemos tanto en periodos de conflicto bélico, como tú bien ya lo comentaste, está bajo la tutela y protección del derecho internacional humanitario, somos parte de garantes de los tribunales penales internacionales para casos de guerra o conflictos internos de los países. Y por otro lado tenemos una rama que es la Federación Internacional Cruz Roja, que interviene en todos los desastres naturales y provocados por el hombre. En este caso, huracanes, tsunamis, terremotos, incendios masivos. Y eso es lo que Chile, como sociedad nacional, parte de estos 190 países, ha podido establecer como conexión con el extranjero. Nuestras bases centrales están en Ginebra. Desde allí, Carlos, te debo mencionar, me preguntas qué es lo que hacemos. Bueno, apoyamos todo tipo de eventos siniestros, desastres naturales provocados por la naturaleza, erupciones, los volcanes, hemos estado en incendios masivos en todos los lugares. Los últimos que se recuerdan son los de Valparaíso, donde trabajamos miles de voluntarios. También en la zona sur, este verano también estuvimos muy presentes en lo que es en las regiones de Biobío y de Araucanía. Ahí aportamos, Carlos, y aquí te quiero aclarar el tema para hacer un reconto con Coquimbo, aportamos casi 1.000 millones de pesos. Obtenidos desde fondos propios que juntamos acá en las filiales con acopios que vamos haciendo llegar a la zona sur durante el verano, más fondos internacionales que se le depositan en la cuenta de cada jefe de hogar que se ha visto afectado, y no ha sido muy apoyado ni por instituciones municipales ni por instituciones del gobierno. O sea, llegamos, catastramos, revisamos, buscamos un jefe de unidad familiar, apoyamos el tema con la municipalidad, que le deposita directamente su cuenta, en este caso fueron 500.000 pesos a cada familia afectada, fueron más de 1.000 familias a las que apoyamos en la zona sur, que no tenían mucho apoyo gubernamental ni municipal. Y además, ojo, Carlos, se va a bomberos, se va a CONAF, se va al gobierno, quedan las municipalidades, queda Cruz Roja apoyando con otro tipo de programas, saneamiento de agua, manejo sanitario para poder no generar focos infecciosos de contaminación, obviamente, por ejemplo, que hay espacios donde tener sus necesidades, dejar las fecas bien enterradas cuando está todo el sistema alcantarillado roto, promovemos la depuración y filtración de agua también para que no hayan personas que se contaminen también con este tipo de situaciones, y somos, como te digo, alguien que trabaja desde la imparcialidad. El resto, obviamente, son el voluntariado, acá nadie cobra, todos trabajamos gratis, no nos entregan ningún apoyo del Estado. Lo único que hay, Carlos, es un apoyo del 2% de la apoya chilena, que el año pasado, si no me equivoco, fueron 48 millones de pesos y sería todo el resto de autogestión, porque somos una corporación de carácter privado que somos auxiliares del Estado. Y otro principio fundamental que me gustaría también abordar es la neutralidad y la unidad. Acá nos apoyamos entre todos, Carlos. Por ejemplo, yo como presidente regional de Atacama, Coquimbo, Cruz Roja, tengo acá con las filiales que van desde Caldera a Los Vilos. Cualquier problema que pase en Río Hurtado, de ahora en adelante, allá vamos a estar. En Montepatria, allá vamos a estar. En Ovalle, allá vamos a estar. Y Apel, Salamanca, etcétera. Tengo que ir a Inca de Oro también. Imagínate, hoy día nos llaman uniones las bajadas de barro, lluvia, nieve. Ni basura del camino de los cerros o las montañas. Hoy día se le llama remoción masiva. Estamos siempre trabajando con COVID, con los programas de prevención de riesgo. Estamos trabajando con áreas sanitarias de salud. Estamos trabajando hoy día en un potente programa, Carlos, también para incorporar nuevamente, la gente lo recordará, lo escucha, lo que eran hasta los 90 las brigadas de tránsito en los colegios públicos y establecimientos privados. También estaba la Cruz Roja. Hoy día tenemos un trabajo muy potente, Carlos, que si tú me preguntas, te lo voy a comentar si tengo un poquito más de tiempo.
0: Ahí está la conversación que sostuvimos con John Papich, quien es el presidente regional de Atacama, Coquimbo, de la Cruz Roja, quien hoy día está de aniversario cumpliendo 163 años de vida. Hubo una ceremonia en el salón del Museo Arqueológico donde se procedió a entregar distinciones a voluntarios y voluntarias que han cumplido años de servicio. Seguimos avanzando en nuestro informativo central de Frente a Frente y nos vamos hasta la región metropolitana. Tenemos en la línea telefónica al obispo Enrique Balsán, porque si hablamos de celebraciones, hoy el Papa está cumpliendo, el Papa León está cumpliendo un año a cargo de la Iglesia Católica. Obispo Enrique, ¿qué tal? Buenas tardes. Gracias por recibir la llamada de San Bartolomé.
2: Buenas tardes, sí, le estoy hablando, como decía usted, aquí de la Anunciatura Apostólica en este momento en Santiago. Hemos terminado la misa ya, con celebrada, presidida por el nuncio apostólico aquí en Chile. considerado por todos los obispos, la mayor parte de los obispos de Chile y sacerdotes, para celebrar el primer año del pontificado de su santidad el Papa. Ahora estamos en una recepción acá en el en la Nunciatura, de protocolo, porque están invitados los diplomáticos aquí, representantes del gobierno de Chile, por ser, como sabemos, cierto, que el nuncio es representante del Papa ante la Iglesia y ante también el Estado de Chile, la República de Chile. Hizo el discurso del señor nuncio, y también después respondió a parte del gobierno de Chile, y también después introdujo el brindis de protocolo don René, nuestro arzobispo, que está en el presidente de la conferencia episcopal.
0: Don Enrique, el legado, el trabajo que ha ido desarrollando el Papa León XIV verdaderamente no está excepto de dificultades, especialmente por la guerra que tenemos en el mundo.
2: Exactamente. Cuando fue elegido el año pasado, había una guerra, ¿cierto?, en Ucrania. Entonces él también, de inmediato, cuando se presentó en el balcón de San Pedro, él nos saludó varias veces: paz con ustedes. Estábamos en Pascua de Resurrección, es el saludo que dio Jesús al resucitarse a los apóstoles. Y también después, por supuesto, él con todo gusto y con toda razón, ¿cierto?, él también nos saludó así y saludó también a todo el mundo. Pero tenemos que decir, lamentablemente, que desde entonces hasta hoy otra guerra en Irán. Entonces el Papa redobló los esfuerzos, los llamados para la paz, para el diálogo, a pesar de la crítica, como sabemos, ¿cierto?, y también se le atribuye cosas que él nunca dijo, ¿cierto? Pero él, por supuesto, sigue, como otros papas también, no está inventando nada, él nuevo, está predicando, como él mismo dijo, y así es, está predicando el Evangelio, porque es la predicación de Jesús. Es difícil pensar en Jesús que predique la violencia o la guerra, ¿cierto? Entonces nos unimos a él y le apoyamos también de parte nuestra a que siga con este llamado y la oración y los esfuerzos para que haya paz en todo el mundo.
0: Estamos dialogando con el obispo Enrique Balsán, quien se encuentra en la Nunciatura luego de participar de la Santa Eucaristía por el primer año del Papa León. El llamado que hace el Papa, obispo Balsán, nos invita a vivir el Evangelio de la manera más real, especialmente para poder preocuparnos por el prójimo.
2: Exactamente. Siempre el llamado, ¿cierto?, a preocuparnos de los demás, no para estar, digamos, metidos o como metiche, como decimos, ¿cierto?, ordinariamente en la vida de la persona, no en ese sentido, sino más bien para ver las necesidades de la persona. Y hay muchas personas que necesitan una cosa u otra, un aspecto u otro. Entonces, el Papa también es el primero, y seguramente todos nosotros también, el llamado para pensar en otros, lo que más necesitan, y también como Iglesia lo hacemos, ¿cierto? Suficiente decir, ¿cierto?, que la Iglesia tiene múltiples iniciativas para ayudar a los demás. La dificultad hoy día, como sabemos, es que por falta de vocaciones, lamentablemente, a lo mejor no podemos alcanzar con todo, pero hay muchos laicos, también a nivel de la parroquia, los grupos de ayuda fraterna, los grupos de cierta diaconía, que ofrecen un precioso trabajo para ayudar a los demás.
0: Obispo Enrique Balsán, gracias por conversar a esta hora aquí en nuestra emisora, la Red San Bartolomé.
2: Gracias, Pablito, y saludos a todos los auditores.
0: Perfecto. Seguimos avanzando en nuestro informativo central de Frente a Frente. Cambiamos de tema.
3: Destacan avances del proyecto de reconstrucción nacional y llaman a respaldar una ley clave para el empleo, la vivienda y la inversión. El vocero de la región de Coquimbo enfatizó en el respaldo logrado en la Comisión de Hacienda y sostuvo que la próxima votación en la sala debe enfrentarse con sentido de país y pensando en las regiones. Jennifer Olivera con la información.
4: El seremi de gobierno Darwin Cortés valoró la aprobación de la idea de legislar del proyecto de reconstrucción nacional y desarrollo económico y social en la Comisión de Hacienda de la Cámara, señalando que se trata de un paso significativo para una iniciativa que ahora entra en una etapa clave para su tramitación en el Congreso. La autoridad de gobierno sostuvo que este avance permite seguir discutiendo y fortaleciendo una propuesta que busca reactivar la economía, impulsar el empleo, dinamizar la inversión y abrir mejores oportunidades en vivienda, materias especialmente relevantes para la región de Coquimbo.
5: Valoramos este resultado porque Chile necesita volver a ponerse en marcha. Este proyecto puede transformarse en una herramienta concreta para recuperar dinamismo, generar oportunidades y responder a urgencias ciudadanas tan relevantes como el empleo, la inversión y la vivienda.
4: El vocero regional Darwin Cortés agregó que para la próxima votación en general en la sala de la Cámara de Diputados será una instancia decisiva y llamó a los parlamentarios a enfrentar ese debate pensando en las necesidades del país.
5: Esperamos que esta discusión se dé con altura de miras, pensando primero en el bienestar de las personas y no en una disputa política o en la típica pelea chica. Cuando tenemos una iniciativa que puede ayudar a mover la economía y abrir más oportunidades para las regiones, lo responsable es debatirla con seriedad y avanzar en esa línea.
4: El seremi de gobierno Darwin Cortés subrayó además que en el caso de la región de Coquimbo, este proyecto conversa directamente con necesidades muy sentidas por la ciudadanía, como lo son la reactivación del empleo, el impulso a la construcción y el fortalecimiento de la inversión.
5: En regiones como la nuestra, cuando la economía se frena, se siente rápido. Lo ven las personas en la dificultad de encontrar un empleo, en los proyectos que no avanzan y en las familias que siguen esperando una oportunidad para salir adelante. Por eso, este debate importa y esperamos que siga avanzando con fuerza como lo hizo hoy.
4: Finalmente, el vocero de gobierno de la región de Coquimbo, Darwin Cortés, insistió en que el proyecto de reconstrucción nacional representa una oportunidad política concreta para responder a las necesidades de la ciudadanía y aseveró que el Congreso no debía dejar pasar esa posibilidad.
3: Trece horas 48 minutos. Paihuano inaugura tres importantes proyectos de mejoramiento urbano. El trabajo conjunto entre el gobierno regional y el municipio de Paihuano permitió concretar nuevas obras que fortalecen la conectividad, hermosean los espacios públicos y continúan impulsando el desarrollo turístico de la comuna. Javier Ramírez con la información.
6: Muchas gracias. Contarles de que con una masiva participación de vecinos y vecinas, la comuna de Paihuano vivió una importante jornada de inauguraciones, encabezadas por el alcalde Hernán Ahumada, junto al gobernador regional Cristóbal Juliá, instancia donde se realizó la entrega oficial del nuevo puente La Rinconada, el renovado Paseo Balmaceda y el nuevo hito de acceso a la comuna. Las obras fueron ejecutadas gracias al financiamiento del gobierno regional de Coquimbo, y busca mejorar la conectividad, recuperar espacios públicos y continuar potenciando el desarrollo urbano y turístico de Paihuano, beneficiando directamente a vecinos y visitantes. Durante la ceremonia, el alcalde Hernán Ahumada destacó la importancia de continuar avanzando en nuevos proyectos para la comuna. Pasemos a escuchar sus palabras.
7: Estamos muy contentos, primero que todo, que haya venido el gobernador Renato Cristóbal Juliá acá en la comuna de Paihuano a inaugurar y a potenciar lo que es acá nuestra hermosa tierra mágica. El turismo, las estrellas, el pisco, Gabriela Mistral, son lo que nos hacen una comuna especial. Y si ese especial lo complementamos con lindas obras, con grandes obras, que no solamente benefician a los paihuaninos, sino que también a los turistas a nivel nacional e internacional, nos seguimos potenciando a nivel mundial. Muy agradecido, ya no seríamos nada sin el gobierno regional, sin estas obras, sin estos recursos, para seguir avanzando en nuestra comunidad.
6: Por su parte, el gobernador regional de Coquimbo, Cristóbal Juliá, valoró el trabajo desarrollado en conjunto con el municipio y destacó el impacto que tienen estas obras para el desarrollo turístico y urbano de la comuna. Pasemos a escuchar a continuación las declaraciones del gobernador regional Cristóbal Juliá en la siguiente nota entregada en esta ocasión después desarrollada la ceremonia.
7: Estamos muy contentos porque esta es inversión que vale la pena. Le estamos dando un lugar maravilloso a los taiwaninos. Primero, inauguramos un puente en el sector de la Rinconada y Variante, donde era un puente que ya estaba muy antiguo y que conecta dos sectores acá en Paihuano, y que era de suma relevancia poder renovar ese puente. Ahora estamos acá en Paseo Balmaceda, un lugar que quedó pero precioso, maravilloso, inclusivo.
6: Finalmente, David Rojas, presidente de la Junta de Vecinos del sector Rinconada de Paihuano, agradeció el trabajo realizado tanto por el municipio como por el gobierno regional para concretar este tipo de iniciativas. Pasemos a escuchar a continuación a David Rojas, presidente de la Junta de Vecinos del sector Rinconada de Paihuano, quien comentó lo siguiente en torno a esta ceremonia.
8: La cosa es que nosotros como comunidad nos sentimos súper, súper, súper contentos porque todo el trabajo que se ha ido llevando de a poco hemos ido creciendo. Como lo comenté anteriormente, Paihuano era una localidad de paso que nadie sabía, nadie cómo existía. Pero el alcalde se ha preocupado por detalle de construir paso a paso grandes obras, no tan grandes, pero va uniendo una ruta turística que nos ha servido. La gente les gusta. Ya Paihuano antes, por ejemplo, antiguamente o antañamente, cuando uno decía voy al valle, no lo miraban despectivamente. Ahora ir al valle, o sea, es algo fantástico, vamos a disfrutar.
6: Desde el municipio destacaron que estas iniciativas forman parte del trabajo que continúa desarrollando durante los próximos meses, con nuevos proyectos orientados al mejoramiento urbano, conectividad y fortalecimiento de los espacios comunitarios de la comuna.
3: En este día viernes 8 de mayo, escuchemos el mensaje del padre José Luis Flores, vicario pastoral.
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10: Queridos amigos de Radio San Bartolomé, antes de compartir el Evangelio de este próximo domingo, quisiera detenerme en dos hermosas noticias que alegran la vida de nuestra iglesia. La primera es que la Legión de María celebra 70 años de presencia en Chile. Su llegada estuvo marcada por la misionera legionaria Joaquina Lucas, y desde entonces su servicio silencioso y generoso ha dejado huellas profundas en tantas comunidades. La Legión de María ha sido un verdadero apoyo para las parroquias y para la misión evangelizadora de la Iglesia. También hoy se inicia la novena de San Isidro Labrador. Y qué importante es unirnos en oración pidiendo al Señor la esperada lluvia para nuestros campos y montañas. Sabemos cuánto depende muchas familias de la tierra y del trabajo. Pedimos a Dios que bendiga a nuestros campesinos y que nunca les falte el pan de la mesa para estos hermanos. Ahora sí, entremos en el Evangelio. Según San Juan, nos regala palabras muy profundas, dichas desde el corazón de Jesús. Es un momento muy especial, su despedida con los discípulos. Jesús sabe que se acerca la hora de su pasión y no quiere dejar a los suyos con miedo, con tristeza. Por eso les habla de amor, de fidelidad, de una promesa que llena de esperanza. No los dejaré huérfanos. Jesús nos dice, si aman, cumplirán mis mandamientos. Aquí hay algo muy importante para nuestra vida cristiana. El amor no puede quedarse solo en palabras bonitas o en sentimientos pasajeros. Amar a Jesús significa tomar en serio el Evangelio, hacerlo vida cada día, en la familia, en el trabajo, en el trato con los demás, en la paciencia, en el perdón, en la solidaridad. Jesús sabe que esto no es siempre fácil. Por eso promete enviarnos el Espíritu Santo, el Consolador, el que nos sostiene, el que nos anima. El Espíritu Santo es quien nos da fuerza cuando estamos cansados, luz cuando tenemos duda y esperanza cuando sentimos que todo se vuelve difícil. Su presencia nos recuerda que Dios nunca abandona a sus hijos. Los mandamientos de Jesús no son una carga pesada ni una lista fría de normas. Todo se resume en amar como Él nos ha amado. un corazón concreto, cercano, que se hace servicio, misericordia. Un amor que sabe acompañar al que sufre, escuchar al que está solo, tender la mano al que lo necesita. Cuando vivimos así, ocurre algo hermoso. Dios habita en nosotros, el Padre nos ama, Jesús se hace presente en nuestra vida. El Espíritu Santo camina a nuestro lado. No somos cristianos abandonados a nuestra suerte. Somos un pueblo acompañado por Dios. Por eso la palabra nos invita a preguntarnos, ¿cómo estoy viviendo mi amor a Jesús? ¿Se nota en mis gestos, en mi manera de tratar a los demás? ¿Estoy dejando espacio al Espíritu Santo para que guíe mi vida? Queridos hermanos y hermanas, no estamos solos. Jesús permanece con nosotros y nos sigue diciendo al corazón, no los dejaré huérfanos. Que esta certeza nos dé paz, fortaleza, esperanza. Un abrazo grande para todos. Feliz fin de semana.
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11: Cuando restan 3 minutos para las 14 horas, gracias por informarse en la radio San Bartolomé. Sigue en su sintonía, que ya viene todo el equipo Golazo con las últimas noticias del deporte. Que tengan un grato fin de semana junto a sus seres queridos y desde nuestra emisora le entregamos un cariñoso saludo a todas las madres.
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12: 13:58.
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22: Son las 14 horas, 2 minutos.

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1: Por encargo de Funeraria Valdivia, estamos comunicando la triste partida de quien en vida fuera don Ramón Arturo Pizarro Borges, quien falleció a la edad de 77 años, quien fuera nuestro querido y recordado padre, abuelito, tío, hermano, suegro, primo, amigo y vecino. Sus restos están siendo velados en calle Luis Cepeda, número 20, sector Nueva Churrumata. La Santa Misa por el eterno descanso de su alma se estará realizando en la capilla de Churrumata a las 16 horas. 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Desde ya compromete la gratitud de la familia Pizarro Rosell, Pizarro Araya y Pizarro Borges. Reiteramos, estamos comunicando la triste partida de don Ramón Arturo Pizarro Borges, quien falleció a la edad de 77 años. La Santa Misa por el eterno descanso de su alma se realizará el día de hoy viernes a las 16 horas en la capilla del sector de Churrumata.
2: Son las 15 horas, 0 minutos.
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mañana. Estamos listos ya acá en la radio para acompañarte con toda la selección de música a través de esta radio, a través de esta frecuencia. Estudio Mega sale desde la ciudad de Virasoro, Corrientes, desde la República Argentina para todo el país y también los países vecinos de Latinoamérica. Acá estamos arrancando. Matías Toledo, quien te hace la compañía, prepárate, ajustate el cinturón si estás viajando y vamos a disfrutar la mejor música. ¿Qué te puedo decir? La mejor música vamos a compartir acá en estos casi 60 minutos de programa. Bienvenidos, arranca Estudio Mega, el programa que suena hace ya casi 6 años en las mejores radios de todo el país. Estudio Mega, bienvenidos, arranca.

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1: Exactamente, acá estamos en Estudio Mega. Estamos hoy con el amigo que se trajo los mates. Excelente, se jugó con los mates. Se trajo el mate preparado de la casa. ¿Podés creer con este fresquito vino? Sí, igual acá vive a 50 metros. A 50 metros vive acá el amigo Charlie. Ahí se vino con los mates. Me dijo, Mati, vamos a cebarte unos mates por acá. Así que ahí estamos, compartiendo unos buenos mates con yuyo. Por supuesto, le ponemos un par de yuyos ahí. Un poquito de menta, un poquito de Marcelita, un poquito de todo ahí en el mate, obviamente con un poquito de remedios. Arrancando, la gente que recién se va enganchando, estamos a pleno por acá, estamos compartiendo lo mejor de la música en este viernes. ¿Cuánto? Hoy ya es 8 de mayo de este año 2026. 8 de mayo, acá estamos acompañándote en el otoño a pleno con la sintonía de nuestro programa. Matías Toledo, quien te hace la compañía, y toda la gente que se va sumando a través del teléfono WhatsApp y nos dejan mensajes por acá también, escuchando la radio desde diferentes lugares. Es impresionante todos los lugares donde estamos llegando día a día. Estudio Mega sigue sonando con la mejor música para vos. Dale que seguimos.

Sube, dale, ahí estamos en el bloque número 3 de programa en Estudio Mega para todo el país y para gran parte de Latinoamérica en este viernes 8 de mayo de este año 2026 a pleno. 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Hoy

¿Estás listo para el fin de semana? Se viene el fin de semana, la mejor música como siempre. Tu radio se está preparando para este fin de semana y vos seguramente también, para disfrutar de la música, para disfrutar de los amigos, de las salidas, de la plaza, del aire libre, de salir un poco, de pasear con la familia, con los chicos y así pasar un buen fin de semana. Hay que disfrutar el fin de semana, hay que pasarla bien. Acá desde la radio te estamos ya deseando que pases un excelente y un hermoso fin de semana. Por acá, ¿cómo viene el tiempo en nuestra ciudad? Lindo parece, ¿eh? Lindo. Aparentemente no hay lluvia por esta zona, así que hay que disfrutar, hay que aprovechar. Vamos a la música, último bloque de canciones y ya venimos con el cierre de Estudio Mega. Suena esta canción aquí en la radio, la banda de Lechuga. Esta canción se llama...

0: nos vamos, sí, nos vamos, nos despedimos. Gracias, me despido hasta el día lunes. El lunes estamos de vuelta acá en la radio para acompañarte con una enorme selección de música, como siempre en Estudio Mega, la conducción de Matías Toledo, acá en Las Palabras, y además en la musicalización también, ahí está el amigo DJ, toda la selección de música que vamos poniendo acá en Estudio Mega. El amigo Charlie, que se trajo los mates hoy, espectacular, buenísimo, con un montón de yuyo, le puso de todo, una planta tenía ahí en el mate, impresionante. Bueno, pero estaba rico, espectacular, buenísimo. Que la pasen bien, que tengan excelente fin de semana, un abrazo para todos los amigos y gracias por estar en sintonía de Estudio Mega. Para el final, esta canción.
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2: Son las 15 horas, 54 minutos.
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1: Son las 16 horas, 16 minutos.

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1: Son las 17 horas, 4 minutos.

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0: 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Ahí los tienen.
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1: Son las 18 horas. Un minuto.

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1: Son las 18 horas, 45 minutos.
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2: Lilian Araya Araya, Uberlinda Araya Vega, Alonso Pastén, Ramón Cepeda, Ángela Pizarro, René Aguirre, Carolina Rubio, María Angélica Martínez, Carla Riera, Catalina y Paula Navarrete, familia Villaseca Navarrete, León Villaseca Navarrete, familia Navarrete Martínez, intenciones de Mauricio y Maggi, Claudio Burgos Navarrete y familia, roguemos al Señor. Hermano Zavala Contreras, el César Elgueta, Paula Catalina Carvajal Barraza, Gustavo Antonio del Carmen Martínez Catejo, Charlie Marcelo Monares Monares, por el viaje de Gladys y Reyes, Agustín Alfaro Holguín, Ramón Collado Bugueño, Elisa Cepeda Pizarro, Miquele Carlo Bálsamo, Freddy Torres, Manuel Alonso Torres, Salud y Movilidad de Patricio Galleguillos Díaz, Javier Ernesto Cifuente González, Feliciano Arriagada de Curicó y Magdalena Vega Pastén, roguemos al Señor. Oremos también por los fieles difuntos, Adis Brigitte Pastén Godoy, Camilo Eduardo Casanga Marín, Juan David Carmona Cortés, María Soledad Díaz Ortiz, Roberto Paolo Castillo Naranjo, Venera Muñoz Miranda, Amanda Georgina Vega Guerra, Luz Marina Ortiz Urquieta, Manuel Darío Honores Canivilo, Nelson Enrique Ahumada Castillo, Ernesto Segundo Vega, Mercedes Carmen Chirino.

Michea, Marlene del Rosario Cortés Carvajal, Claudia Aguilera Godoy, Jaime Patricio Perines Pinto, Gladys Elena Farías Milla, Nancy Carrizo Guerra, Juan Carrizo Guerra, Mary Guerra Alfaro, Luis Carrizo Olivares, Angélica Andrea Carrizo Rojas, roguemos al Señor. José Rojas Cortés, Mercedes Tapia, Elizabeth Rojas Tapia, Mandina Rojas Tapia, Oscar Cortés Rojas, José Custodio Rojas, José Quiterio Cortés, Gilberto del Carmen Rojas Pastén, Osvaldo Díaz, Pedro Arancilla Ulloa, Sergio Lago Vicencio, Carlos Manuel Acel Franco Gaona, a 5 años su partida, Carlos Aceley Franco Yáñez, al cumplir 3 años su partida, Soledad Dina Calderón Guerrero, María Eliana García Contreras, Alejandro Villalobos Villalobos, Zulema González González, Darwin Pizarro González, Carla Contreras Toro, José Juvenal Pizarro, Esther Irma Roberto Nazar, Marta Nazar, Gabriel y Miguel Salvador, roguemos al Señor. José Amar, Víctor Salvador, Eduardo Fernando, Rudy Chejade, Irmas, Alejandro Rosario Cortés Contreras, Teresa Saavedra, Gilde Cabildo, Verónica Gilde Cabildo, Urbelinda Castillo Maluenda, Eulogio Marín Marín, Javiera Fernández Herrero Geraldo, Hernán Vega Argandoña en su tercer aniversario, Nicole Anaí Letelier Gallardo, Octavio Andrés Ramos Núñez, Germán Ramos Alfaro, Maximiliano Alejandro Segovia Tapia, Miriam del Carmen Pizarro Pastén, Flor María Díaz Yáñez, Celia del Carmen Miranda, Rosa del Carmen Pizarro Flores, Nora Isabel Rojas Pereira, Javier Antonio Rojas Pereira, Olinda Aguirre Milla, Señora Coca, Inés Ramírez, Luis Malebrán, Manuel Malebrán, Alejandro Ramírez, roguemos al Señor. Cornelio Ramírez, Yanina Aquí, María Cayo, Jorge Pangue, Héctor Lamilla, Renato Calderón, Agustín Araya Santibáñez, Valdovina Morgado, Fabiola Mercedes Contreras Ochoa, Patricia Magdalena Guerrero Rojas, en su primer aniversario, Néstor de Jesús Rojas Pizarro, Margarita del Carmen Rojas Romero, Elcile del Carmen Monales Milla, Virginia Godoy Ramos, Raúl Hernán Espinosa Pastén en su cumpleaños, Daniel Villablanca, Karin Quesada, María Cristina Navajas, Matrimonio Zavala Contreras, Agustín Pastén Pastén, Juana Vega Vega, Margarita Vega Guerra, Rafael Ulises Ahumada Castillo en su 4º aniversario, Leontina Carvajal, Adrián Vélez, Almas del Purgatorio, roguemos al Señor. Lidia Herrera Godoy, Amalia Castillo Balcázar en su 9º aniversario, Pedro Pascual Castillo, Frecia Elena Castillo Castillo, Elcita Castillo Castillo, Pedro II Castillo, María Amanda Castillo, María Elisa Castillo Balcázar, Carlos Ponce Carvajal, Juan Ponce Castillo, Hermanos Castillo Balcázar, Rubén Castillo Castillo, Rosa Balcázar Opaso, Luis Alberto Vélez Saavedra, Rosalinda Castillo Castillo, Pedro Enrique Vélez Castillo, Luis Hugo Vélez Castillo, Carmen Vélez Castillo, Rita Vélez Castillo, Cecilia Olivares Vélez, Ronnie Campuzano Cortés, Telma Rojas, Nelson Collado Urrutia, Sergio Muramura, Anita Pérez de Rubio, segundo del Rosario Aguilera, Vélez en su 5º aniversario, Juan Maruenda Marín, María Calderón Rojas, Luis Aguilera, Buenaventura Vélez, roguemos al Señor. Teresa de Jesús Lecaros Reyes en su 7º aniversario, Gilberto Antonio Rojas Aravena, Washington de Jesús Rojas Lecaros, Gladys Flores Muñoz, Héctor Cabrera Rojas en su 29º aniversario, Clemencia del Carmen Lecaros Reyes, María Lecaros Reyes, Gustavo López Cerda, María Reyes Gaete, Rosa Rojas Aravena en su 38º aniversario, Daniel Guerrero Guerrero, Javier Ignacio Rojas Aguilera, Cupertino Alfredo Araos, Eduviges Díaz Gómez, Rubén Araos Díaz, Bárbara Aguirre, Celia Durán Aguirre, Gilberto Álvarez Aquies, Alfredo Durán Aguirre, Graciela Morales Cortés en su cumpleaños, Olfa Olivares Vázquez, Eliana de Escalante, Juana Pangue Balbontín, Humberto Escalante, María Escobar Collao, Julio Fuentes Zamora, roguemos al Señor. Los invito a ponerse de pie para que juntos recibamos al celebrante y lo hacemos cantando.

El Cordero que ha sido inmolado es digno de recibir el poder y la riqueza, la sabiduría, la fuerza y el honor, la gloria y la alabanza. Aleluya. En nombre del Padre, del Hijo y del Espíritu Santo. Amén. El amor, la gracia, la paz de Dios esté siempre con todos nosotros. Muy buenas noches, queridos hermanos y hermanas. Reunidos en esta tarde, celebramos la vida, damos gracias a Dios en nuestras intenciones, en nuestra vida de fe. Queremos humildemente abrir el corazón al misterio del amor de Dios y juntos pedimos perdón. Yo confieso ante Dios Todopoderoso y ante ustedes, hermanos, que he pecado mucho de pensamiento, palabra, obra y omisión. Por mi gran culpa, por eso ruego a Santa María siempre Virgen, a los ángeles, a los santos y a ustedes, hermanos, que intercedan por mí ante Dios nuestro Señor. Y el Señor, que es rico en misericordia, tenga piedad de nosotros, perdone nuestros pecados y nos lleve siempre por caminos de paz. Amén. Gloria al Padre, al Hijo y al Espíritu Santo, como era en el principio, ahora y siempre, por los siglos de los siglos. Amén. Sé que me está escuchando, le envío un fuerte y cariñoso abrazo a la abuelita Hilda. Esta tarde estuve con ella y me comprometí a enviarle el saludo a través de las redes. Oración. Concédenos, Señor, la gracia de vivir conforme al misterio pascual y al celebrarlo con alegría, su continua eficacia nos proteja y nos salve. Por nuestro Señor Jesucristo, tu Hijo, que vive y reina contigo en la unidad del Espíritu Santo y es Dios por los siglos de los siglos. Amén. Vamos a tomar asiento y vamos a escuchar la palabra de Dios.

Lectura de los Hechos de los Apóstoles. En aquellos días, los apóstoles, los presbíteros y la iglesia entera decidieron elegir algunos de ellos y enviarlos a Antioquía con Pablo y Bernabé. Eligieron a Judas, llamado Barsabás, y a Silas, hombres eminentes entre los hermanos, y les encomendaron llevar la siguiente carta: Los apóstoles y los presbíteros saludamos fraternalmente a los hermanos de origen pagano que están en Antioquía, en Siria y en Cilicia. Habiéndonos enterado de que algunos de los nuestros, sin mandato de nuestra parte, han sembrado entre ustedes la inquietud y provocado el desconcierto, hemos decidido de común acuerdo elegir a unos delegados y enviárselos juntos con nuestros queridos Bernabé y Pablo, los cuales han consagrado su vida al nombre de nuestro Señor Jesucristo. Por eso les enviamos a Judas y a Silas, quienes les transmitirán de viva voz este mismo mensaje. El Espíritu Santo y nosotros mismos hemos decidido no imponerles ninguna carga más que la indispensable, a saber, que se abstengan de la carne inmolada a los ídolos, de la sangre, de la carne de animales muertos sin desangrar y de las uniones ilegales. Harán bien en cumplir todo esto. Adiós. Los delegados, después de ser despedidos, descendieron a Antioquía, donde convocaron a la asamblea y les entregaron la carta. Esta fue leída y todos se alegraron por el aliento que les daba. Palabra de Dios. Al salmo respondemos: Te alabaré en medio de los pueblos, Señor. En medio de los pueblos, Señor. Mi corazón está firme, Dios mío, mi corazón está firme. Voy a cantar al son de instrumentos. Despierta, alma mía. Te alabaré en medio de los pueblos, Señor. Despierten arpa y cítara, para que yo despierte a la aurora. Te alabaré en medio de los pueblos, Señor. Te cantaré entre las naciones. Te alabaré en medio de los pueblos, Señor. Tu misericordia se eleva hasta el cielo y tu fidelidad hasta las nubes. Levántate, Dios, por encima del cielo, y que tu gloria cubra toda la tierra. Te alabaré en medio de los pueblos, Señor. Los invito a ponerse de pie y escuchar el Santo Evangelio. Lo hacemos cantando.

0: El Señor está con nosotros. Queridos hermanos y hermanas, les anuncio el Evangelio de nuestro Señor Jesucristo según San Juan.
1: Gloria a ti, Señor.
0: A la hora de pasar de este mundo al Padre, Jesús dijo a sus discípulos: este es mi mandamiento, ámense los unos a los otros, como yo los he amado. No hay amor más grande que dar la vida por los amigos. Ustedes son mis amigos, si hacen lo que yo les mando. Ya no los llamo servidores, porque el servidor ignora lo que hace su Señor. Yo los llamo amigos, porque les he dado a conocer todo lo que oí de mi Padre. No son ustedes lo que me eligieron a mí, sino yo el que los elegí a ustedes. Y los destiné para que vayan y den fruto, y ese fruto sea duradero. Así todo lo que pidan al Padre en mi nombre, Él se los concederá. Lo que yo les mando es que se amen los unos a los otros. Hermanos, hermanas, esta es palabra del Señor.
1: Gloria a ti, Señor Jesús.

0: Tenga la bondad de tomar asiento un momentito, sencillamente para contemplar la palabra de Dios en este día, dando gracias por nuestra presencia, por nuestra vida de fe, dando gracias al Señor por su protección cotidiana en nuestra vida, en nuestro caminar. El salmo que hemos escuchado, el Salmo 56, muy bonito todo lo que nos propone para nuestra vida de fe. Comienza el salmista diciendo: mi corazón está firme, Señor. Mi corazón está firme. Voy a cantar al son de instrumentos, despierta alma mía. Es una propuesta que nos hace el salmista para nuestra propia vida de fe. Cuando la oración, cuando nuestras plegarias, cuando nuestra confianza en Dios hacen que nuestros sentimientos estén sanos, estén llenos de esperanza, de vida, pero sobre todas las cosas confiados en la misericordia de Dios. Por eso ese salmista, mientras va hacia el santuario, hacia el templo, va cantando esta linda alabanza: mi corazón está firme. Y creo que hoy el día, cuando llegamos al santuario, en nuestra propia oración, en nuestra propia vida de fe, renovamos esta esperanza en nuestros sentimientos y en lo que Dios va habitando en mi propio corazón. Nos dejamos moldear siempre por su misericordia, por su palabra, por su presencia. Y sigue el salmista diciendo: despierten arpa y cítara, porque yo voy a despertar en la aurora. Te alabaré en medio de los pueblos, Señor, te cantaré entre las naciones. Desde ese corazón es desde donde somos enviados para alabar al mundo, para alabar en medio de nuestra existencia, de nuestras naciones, ese amor que Dios nos ofrece. Amor que hemos escuchado y contemplado en el Evangelio en este día. En ese discurso de despedida donde el Señor le dice a sus hermanos que Él va al encuentro del Dios de la vida y que estará el Espíritu Santo animándonos y ayudándonos a caminar. Pero nos deja siempre un mandamiento que tiene actualidad todos los días de nuestra vida. Ámense los unos a los otros, como yo los he amado. Renovamos junto a nuestro anuncio, junto a nuestro corazón, esta confianza profunda en ese mandamiento que el Señor nos invita, al cuidado, al amor, a la vida, al respeto, a todos los valores que siempre suscribimos en nuestro propio caminar y en nuestra propia vida. Y les dice que ese amor es tan grande de Dios, es tan grande el amor de Jesús, que da la vida por sus amigos. Damos gracias al Señor por nuestra fe que tenemos en el corazón. Damos gracias porque somos también nosotros invitados a dar lo mejor de nuestra vida para la construcción de una vida linda, fraterna, por nuestra familia, por nuestros seres queridos. Renovamos este amor en lo profundo de nuestro corazón. A través de la oración, a través de la confianza, a través de la participación en la iglesia. Y en la primera lectura que hemos escuchado, nuevamente se nos recuerda cómo aquellos primeros misioneros son enviados desde la comunidad. Ellos han sido enviados a evangelizar, a anunciar al mundo el amor de Dios, a gritar a la existencia las buenas noticias. Pero son enviados desde la raíz, la fuente, que es la vida comunitaria. Hoy damos gracias también por este aniversario del pontificado del Papa León. Él es enviado también por nuestra iglesia a anunciar al mundo este pedido constante por la paz, como concordia para nuestros pueblos, por la confianza en Dios, como un proceso de caminar entre nosotros, pero sobre todas las cosas, reconocer a Dios en nuestra vida, en nuestra familia, en nuestra iglesia. Al Señor sea todo honor y toda gloria por los siglos de los siglos. Amén. Les invito, hermanos, a ponernos en pie y juntos profesamos nuestra fe. Creo en Dios Padre Todopoderoso,
1: Creador del cielo y de la tierra. Creo en Jesucristo, su único Hijo, nuestro Señor, que fue concebido por obra y gracia del Espíritu Santo. Nació de Santa María Virgen.
0: Padeció bajo el poder de Poncio Pilatos.
1: Fue crucificado, muerto y sepultado.
0: Descendió a los infiernos. Al tercer día resucitó entre los muertos. Subió a los cielos.
1: Y está sentado a la derecha de Dios Padre Todopoderoso.
0: Desde allí venía a juzgar a los vivos y a los muertos. Creo en el Espíritu Santo, en la Santa Iglesia Católica, en la comunión de los santos, en el perdón de los pecados, en la resurrección de los muertos y en la vida eterna.
1: Amén.
0: Oramos por nuestra Iglesia, un solo corazón, como dice el Salmo, el corazón firme. Hay momentos cuando tenemos dudas, cuando tenemos preguntas, cuando nos sentimos tristes, que podamos siempre recurrir a la palabra de Dios para fortalecer nuestro sentimiento, nuestra vida de fe. Que el Señor despierte en nuestro corazón todos los días un momentito de agradecimiento, de alegría por mi fe, por mi familia y por todo lo que Dios me regala cotidianamente. Oramos también por todos los hermanos enfermos que piden constantemente de nuestra oración y que tenemos presente en nuestras plegarias. Y por nuestros fieles difuntos que llevamos en el corazón, en la vida y en la memoria. Recibe, Padre, cada una de las intenciones que hoy te presentamos, tú que vives y reinas, por los siglos de los siglos. Amén. Amén. Vamos a tomar asiento y preparamos el altar.

Santifica los dones que te presentamos, Señor, y al aceptar este sacrificio espiritual, conviértenos en ofrenda eterna. Por Jesucristo nuestro Señor. Amén. El Señor está con nosotros. Levantemos el corazón. Demos gracias al Señor nuestro Dios. En verdad es justo y necesario nuestro deber y salvación glorificarte siempre, Señor, pero más que nunca, en este tiempo en que Cristo, nuestra Pascua, ha sido inmolado. Por la ofrenda de su cuerpo realizada en la cruz, Él llevó a su plenitud los sacrificios de la antigua alianza, y al entregarse a ti, Padre, para salvarnos, se hizo por nosotros sacerdote, altar y víctima. Por eso, con esta efusión del gozo pascual, el mundo entero está llamado a la alegría, con los ángeles y los arcángeles que cantan un himno a tu gloria.

Santo eres en verdad, Señor, fuente de toda santidad. Por eso te pedimos que santifiques estos dones con la efusión de tu Espíritu, de manera que se convierta para nosotros en el cuerpo y en la sangre de Jesucristo nuestro Señor. Él mismo, la noche cuando iba a ser entregado a su pasión, voluntariamente aceptada, tomó pan, dándote gracias, lo partió y lo dio a sus discípulos y les dice: tomen y coman todos de él, porque esto es mi cuerpo que será entregado por ustedes.

Del mismo modo, acabada la cena, tomó el cáliz y dándote gracias nuevamente, lo comparte con sus hermanos y les dice: tomen y beban todos de él, porque este es el cáliz de mi sangre, sangre de la alianza nueva y eterna que será derramada por ustedes y por muchos para el perdón de los pecados. Hagan esto en conmemoración mía.

Desde aquel momento, para nosotros el sacramento de nuestra fe. Anunciamos tu muerte, proclamamos tu resurrección. Ven, Señor Jesús. Así, Padre, al celebrar ahora el memorial de la muerte y resurrección de tu Hijo, te ofrecemos el pan de vida y el cáliz de salvación, y te damos gracias porque nos haces dignos de servirte en tu presencia. Te pedimos humildemente que el Espíritu Santo nos congregue en la unidad a cuantos participamos del cuerpo y la sangre de Cristo. Oramos al Señor por la Iglesia extendida en toda la tierra, con el Papa León, nuestros obispos diocesanos René, Enrique, con todos los pastores que cuidan de tu pueblo, llévalos a la perfección por el amor. Acuérdate también de nuestros hermanos que se durmieron en la esperanza de la resurrección, y de todos los que han muerto en tu misericordia. Admítelos a contemplar la luz de tu rostro. Ten misericordia de todos nosotros, y así con María, la Virgen Madre de Dios, su esposo San José, los apóstoles, y cuantos vivieron en tu amistad a través de los tiempos, merezcamos por tu Hijo Jesucristo compartir la vida eterna y cantar tus alabanzas. Por Cristo, con Él y en Él, a ti, Dios Padre omnipotente, en la unidad del Espíritu Santo, todo honor y toda gloria, por los siglos de los siglos. Amén. Padre nuestro que estás en el cielo, santificado sea tu nombre, venga a nosotros tu reino, hágase tu voluntad en la tierra como en el cielo. Danos hoy nuestro pan de cada día, perdona nuestras ofensas, como también nosotros perdonamos a los que nos ofenden. No nos dejes caer en la tentación y líbranos del mal. Amén. Líbranos de todos los males, Señor, y concédenos la paz en nuestros días, para que, ayudados por tu misericordia, vivamos siempre libres de pecado y protegidos de toda perturbación, mientras esperamos la gloriosa venida de nuestro Salvador Jesucristo. Tuyo es el reino, tuyo el poder y la gloria por siempre, Señor. Señor Jesucristo, que dijiste a tus apóstoles: la paz les dejo, mi paz les doy. No tengas en cuenta nuestros pecados, sino la fe de tu Iglesia, y conforme a tu palabra, concédele la paz y la unidad. Tú que vives y reinas por los siglos de los siglos. Amén. La paz del Señor esté siempre con todos nosotros. Nos damos cariñosamente el signo de paz.

Este es el Cordero de Dios que quita el pecado del mundo. Dichosos los invitados a la cena del Señor. Señor, no soy digno de que entres en mi casa, pero una palabra tuya bastará para sanarme. El cuerpo y la sangre de Cristo nos guarde para la vida eterna. Amén.

0: El crucificado resucitó de entre los muertos y nos redimió. Aleluya. Oremos. Después de haber recibido los dones pascuales, te pedimos humildemente, Señor, que la Eucaristía que tu Hijo nos mandó celebrar en su memoria aumente la caridad en todos nosotros. Él que vive y reina por los siglos de los siglos. Amén. A María Santísima nos dirigimos. Dios te salve, María. Llena eres de gracia.
1: El Señor es contigo. Bendita eres entre todas las mujeres. Y bendito es el fruto de tu vientre, Jesús. Santa María, Madre de Dios, ruega por nosotros pecadores, ahora y en la hora de nuestra muerte. Amén.
0: El Señor está con nosotros. La bendición de Dios Padre, Hijo y Espíritu Santo descienda a nuestros corazones y nos acompañe siempre. Amén. Hemos celebrado con alegría al Señor, quedamos en paz. Demos gracias a Dios. Muy buenas noches, queridos hermanos y hermanas.

0: Son las 19:38.
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